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Un par de amigas con un sentimiento muy fuerte de amor y la otra con el corazón desnudo, diciéndole todo lo que está sintiendo por ese hombre que de pronto se fue. Cosas del amor. Buenos días, ¿cómo amanecen? Yo me adelanto por aquí un poquito, ya a las 8 en punto arrancamos nuestro espacio de Bésame en Línea, donde van a poder pedir sus canciones favoritas, porque les tengo una invitación. 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

0: 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Somos Bésame Cali, 753.
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1: ¿Y cómo funciona eso primero? Buenos días, buenos días, buenos días. ¿Cómo amanecen? Qué rico saludarlos. Ahora sí, oficialmente compartimos con ustedes este espacio de Bésame en Línea.
0: Connie Osa, una voz Bésame.
1: Estoy Connie Osa y a partir de este momento te acompaño hasta las 12 del mediodía con lo mejor de la música de Bésame, porque la programan ustedes, nuestros oyentes. ¿Por dónde, Connie? Por Dios, a través del 315-580-1065. 315-580-1065. Habilitamos este espacio para que usted pueda pedir toda la música de Bésame. Listo. Así que nos preparamos pues para una muy buena programación a través de Bésame. A ver qué nos dicen por acá. Hola. Buenos días.
2: Muy buenos días. Bésame. Muchas bendiciones. Mi nombre es Leonardo Fabio. Me gusta porque pone buena música, baladitas.
1: Gracias.
2: Un disquito ahí de Juan Gabriel, cualquiera. Un disquito de Juan Gabriel, cualquiera.
1: Vale, ya lo vamos a buscar entonces. Una canción de Juan Gabriel, con muchísimo gusto. Y por acá, ¿qué nos piden? Hola, buenos días.
3: Muy buenos días, Connie Osa, ¿cómo amaneces? A ver si me podías hacer un grande favor de complacerme con el disco de Luis Miguel, Más Allá de Todo. Muchas gracias. Bésame.

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2: Lo mínimo que yo le pido a Carlos de Jota en esta mañana con los buenos días es que se ensaye todos esos carros y venga y me cuenta todo ese chisme. Carlitos, ¿cómo amaneció? Buenos días.
3: ¿Qué más, Nicole? ¿Cómo vamos? Feliz día. 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
2: Y aquí nos movemos en todas las generaciones de la música. Recuerden entonces 315-580-1065. Hola, buenos días.
4: Muy buenos días, Connie, ¿cómo me le va? Feliz y bendecido día por aquí, trabajando en el sector de la construcción, en acabados, enchapando un pisito de un apartamento.
2: ¡Qué bueno!
4: Bendecido día para usted y para todos los audioescuchas. Quiero que por favor me complazca con un temita que se llama Dama del Amanecer, gracias.
2: Vale, mire, un clásico de Juan Bau. Hola, buenos días.
5: Muy buenos días, Bésame. Rica Hotel desde Alameda. Me gustaría escuchar Fábula de El Ramazzotti. Bésame.
2: Vale, un abrazo para ti. Y por acá, buenos días.
6: Bendecido día a toda mi familia, Bésame. Para este sábado quiero alegrar mi mañana con Thalía, Brindis.
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0: Amor Eterno de Rocío Dúrcal, y la escuchas a través de Bésame Cali. Canciones maravillosas que ustedes están programando a través de nuestro WhatsApp 315-580-1065. Somos Bésame Cali.
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0: 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Somos Bésame Cali, seguimos hasta las 12 en punto con este espacio de Bésame en Línea. ¿Qué canción quieres escuchar? Buenos días.
4: Buenos días, Bésame, desde Villa Gorgona, para que algo me coloquen un disco. Yo era feliz contigo. Muchas gracias, Bésame.
0: Esa se llama Todo se derrumbó dentro de mí, de Manuel. Buenos días.
5: Hola, buenos días, Bésame. Aquí escuchando esta hermosa emisora, aquí desayunando y escuchándolo a ustedes. Bendiciones. Para ver si me colocaban un disquito de Cani García, de PM. Muchas gracias. Bendiciones.

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2: 8 de la mañana, 49 minutos. Nos vamos derechito, derechito, donde está Carlos DJ. 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
2: Qué bueno, y Carlito va a estar hasta las 10 de la mañana, así que muy pendientes para que lleguen hasta allá también y puedan recibir más información. Somos Bésame Cali. Uy, me cabe una cancioncita más. Sí, señores, 315-580-1065. Recuerde que estamos en las mañanas de sábado con Bésame en Línea. Buenos días.
4: Buenos días, Connie. Un saludo muy especial desde La Ceja, Antioquia. Para ver si me puedes complacer con una canción chiquitita del grupo Abbas. Gracias por esa programación tan maravillosa. Yo escucho Bésame.

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1: Familia Bésame, buenos días. Hola Connie, mi niña hermosa, buenos días. Mi niña hermosa, para enviar un saludito a mi hijo a Víctor Mario, Las Domínguez, a Francisco de Las Domínguez, que viven entonaditos con Bésame. Son, mejor dicho, les fascina tanto la música de Bésame, las baladitas tan hermosas que colocan. Es para enviarles un saludito a ellos, que los amo mucho. Que mi Dios me les dé muchas bendiciones. Y porfa, Connie, me puede hacer el favor de colocarme la canción Detalles de Roberto Carlos. Y reportando sintonía de Pradera, Luz Marina Domínguez Ceballos, y para el territorio de

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1: Bueno, recuerden que ustedes pueden pedir sus canciones favoritas a través del 315-580-1065. 315-580-1065. Canciones especiales. Esta me la pidieron a través de nuestro WhatsApp. Es una persona que me está diciendo, por favor, no puedo hablar porque estoy en el trabajo. No puedo hablar. Y nos pidió esta canción de Maná que se llama ¿Cómo dueles en los labios? La escuchas a través de Bésame Cali.

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2: Y seguimos con toda esta información, 9:11 minutos. 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
6: Buenos días, por favor, si me deja escuchar la canción No Hace Falta, puede ser la versión de Alejandro Lerner o la de Manuel Mijares, la que usted prefiera. Muchas gracias, Bésame.
2: Vale, te vamos a poner la de Alejandro Lerner, que es la original, que además es bellísima. No hace falta que lo digas. 9:14 minutos, somos Bésame Cali, buenos días.
7: Hola, mi Connie linda, buenos días. Lo primero que todo tengo que decirte que me admira y me fascina tu voz. Gracias. Esa voz de respeto que tienes.
2: No,
7: por favor, ¿me puedes compartir con el disco José José? Lo pasado, pasado. Dios te bendiga. Desde Palmira.
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Hola Linda, muy buenos días, que tengas una mañana bendecida por nuestro Creador. Quiero escuchar la canción El cariño es como una flor de Rudy La Scala. Ginebra es territorio, bésame.

0: llenarlo. 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
2: Bueno, y perdimos comunicación, pero bueno, ya les vamos a contar más.

0: Ay, perdimos ahí comunicación, Carlos. Nos faltó el último pedacito, a ver si logramos concretar esta información a través de Bésame Cali. Nos quedamos en el último pedacito, Carlitos.
1: ¿Ahí estamos o no estamos?
0: Ahora sí estamos. El último pedazo nos quedó faltando.
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0: Vale, Carlitos, muchas gracias por toda esa información a través de Bésame Cali, 9:32. ¿Qué canción quieres escuchar? Hola, buenos días.
3: Hola, buenos días. Bésame. Por favor, el disquito Disfruto. El departamental. Sintonía de Bésame. Gracias.
0: Vale, un abrazo para ti. Gracias por escuchar Bésame. Y por acá, ¿qué más nos piden? Hola.
4: Muy buenos días, Connie. Sería tan amable de complacerme con un disquito ahí a Django. Corazón Mágico, muchas gracias. Que pasen un feliz día.
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2: 9:40 a.m. Ya redondeando, Carlitos. ¿Qué hacemos entonces? ¿Para dónde pegamos? Buenos días.
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2: Somos Bésame Cali, ya regresamos con Carlitos de Jota con más información desde esta vitrina de Citroën ahí en La Paso Ancho con 68. Somos Bésame Cali, 9:42 a.m.
5: Buenos días, Connie. Por favor, ¿me podrías colocar Señora de las Cuatro Décadas de Ricardo Arjona? El Centro Santa Rosa también es Bésame Cali.

0: Señora de las cuatro décadas, esta canción que nos pidió nuestra amiga de Bésame y que nos entregó toda esta información tan importante. Carlitos, lo perdí hace un ratico, ¿qué nos estaba diciendo? Cuéntanos ahora sí.
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0: ustedes están escuchando esta música. Y recuerden, por favor, que mañana estaremos en Cosmocentro a partir de las 2 de la tarde. Organice el plan, váyase con toda la familia, pasa muy rico, comen allá y se quedan de una vez acompañándonos en nuestro cierre, celebración del Día de las Madres con Bésame, para que ustedes vayan completamente gratis en la zona de Teatrino, donde siempre hacemos nuestros eventos, y vamos a tener un momento muy especial. Vamos a tener una serenata para todas las mamitas. Ustedes ya lo han escuchado. Esta semana también estuvimos entrevistando al grupo Noches del Zaguán, que va a ser un show bellísimo para que ustedes se emocionen, para que pasen muy bello. Vamos a tener muchísimos, muchísimos regalos, y también tendremos otra sorpresa musical. Un artista de la casa, ¿sí o no? Usted es caleño, y queremos contarles, él es Gito Canales, que hace un tributo a Ángel Canales espectacular y que también nos va a acompañar mañana. Pues Gito, bienvenido a Bésame, ¿cómo estás?
1: Muy bien, gracias, bienvenidos aquí a Bésame, a todos los audientes. Y estoy aquí para hacer un tributo a Ángel Luis Canales. Entonces vamos a regalarles un pedacito así de la música de Ángel Luis Canales, para que ustedes se vayan enterando de qué es lo que vamos a tener el día de mañana.
0: Y no, eso va a estar muy bello.
1: Esto va a estar espectacular, muy bello,
0: muy,
1: con todo.
0: Muy bello. Yo quiero que ustedes escuchen primero lo que va a hacer él mañana. Aquí está sonando Nostalgia de fondo para que la escuchen.

0: Dios mío, Dios mío.
1: Mi corazón.
0: Ay, Gito, espectacular, espectacular. Y mañana vamos a tener esta gran sorpresa musical también con nosotros acompañando. ¿Cuánto tiempo haciendo este tributo a Ángel Canales?
1: Bueno, exactamente ya llevo 15 años haciendo el tributo.
0: Uy, pero le suena muy bien, Gito. ¿Ya? Qué belleza.
1: Hace un tiempo, para poderlo hacer, me tocó prácticamente romper el hielo en una discoteca con una orquesta que estaba haciendo tributo a Ángel Canales. Entonces, yo estaba en el momento. Y entonces, le pedí a un amigo que estaba de los utileros de la orquesta, que yo lo conocía a él de una empresa que yo trabajaba. Y entonces, él me dijo... ¿Por qué no te lanzas y un momentico? Y ahí que yo, le pedimos al manager que te deje subir y te canten tú bonito. Le íbamos a hacer. Fue una polémica. Ajá. Porque resulta que el director de la orquesta no quería. Uh-huh. Y yo, no, pues hice una apuesta con él.
0: Claro, porque no te conocía. No, no sabía conocía. Que tenías ese talento sí. tan grande.
1: Y entonces él no me conocía. Entonces dije, no, pues hagamos una apuesta, le dije yo. Y él, yo estaba tomando. Ajá. Ahí en la entonces me dijo, le dije, hagamos una apuesta, pues. Si yo te hago quedar mal con el público, yo te regalo una botella de licor para pagar la pena, pues, sí. Así. Y si no, y si yo gano, pues simplemente yo gano solamente por haber interpretado y no es más.
0: Ajá.
1: Entonces el muchacho me dijo, bueno, hágale. Y me iba a colocar un pedacito de la canción. Y yo dije, no, yo no quiero un pedacito, yo quiero toda la canción completa.
0: ¿Y cuál cantaste?
1: Dos gardenias de Ángel Luis Canales.
0: Dios mío.
1: Y entonces me fui con esa canción y la canté de principio a fin. Ajá. Cuando terminé de interpretar la canción, la gente, el público se volvió loco.
0: Ay, qué chévere, qué bonita historia.
1: Sí. Y entonces de ahí yo empecé, ya hablé directamente con el manager de ellos para si podía hacer algo.
0: Ajá.
1: Y entonces hice la canción empecé a trabajar con él. Ajá. Con pista. Muy y con bien. Él fue que empecé así.
0: Qué lindo, qué bonita historia. Y además ya 15 años de esa sí. historia con la que arrancaste a hacer este tributo. Uh-huh. Mañana lo vamos a disfrutar también allá en Cosmocentro para que ustedes no se lo pierdan. ¿Qué otras canciones vamos a tener también para que se animen más nuestros oyentes de Bésame?
1: Bueno, tributo a Ángel Luis Canales. Ajá. es completo.
0: No, con eso ya tenemos para que nos emocionemos mucho.
1: Pero hay varios boleros también que no podemos nosotros interpretar, como son Contéstame de Oscar de León.
0: Ay, ay, ay.
1: Que podemos interpretar Triste y Vacía.
0: Ah, qué chévere.
1: De Héctor Lavoe.
0: Qué lindo.
1: Sí, entonces, canciones así más o menos de ese estilo. Esas son prácticamente las cuatro canciones de bolero que tenemos, pero gozamos con
0: todas.
1: Con toda salsa, corrida y boleros que para rico. Que la gente disfrute y esperemos que la gente le agrade.
0: Qué rico, sabemos así. Que va a ser así. Claro. Gito, ¿dónde lo pueden encontrar en redes sociales? ¿Cómo apareces?
1: Bueno, yo en redes sociales aparezco en TikTok, aparezco como Gito Canales.
0: Gito con Y de yuca, sí. Gito Canales. Ahí lo pueden encontrar.
1: En TikTok. Ajá. Y pues en Facebook me encuentran como Lubin Lazo, igual que en Instagram.
0: Que en Instagram. Lubin Lazo. Lubin ¿con Lazo. B pequeña o con B
1: larga? Con B larga.
0: Con B larga. Lubin sí, Lazo.
1: Y para contactos así, para presentaciones y todo, te pueden comunicar al contacto de mi manager, que es 311-380-3427.
0: Ok.
1: Con él ya. Tienen para presentaciones, eventos con él.
0: Qué chévere. Ya, pues, Gito, gracias por aceptar la invitación de Bésame. Bueno, aquí otro pedacito así de dos gardenias. Oiga, pues.
1: Dos gardenias para ti. Con ellas quiero decir.

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0: La media vuelta. 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
2: Hola, buenos días, Connie, buenos días. Quisiera programar una canción para dedicársela a mi esposa, Amparo Uribe, que está allá en Compartir. Quiero dedicarle la canción Déjame Intentar, de Carlos Mata. Muchas gracias, bésame.

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1: Hola, mi Connie, buenos días. Feliz día también para Carlitos. Quisiera pedir la canción Agonía de Yuridia y Ángela. Valle Grande es territorio, bésame. Bésame, mi Connie.
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1: 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Bueno, ya tenemos las 10 de la mañana, 10 minutos. Me voy por otro punto de información. Allá se encuentra Linda Galeano. ¿Dónde anda, Linda? Muy buenos días.
2: Mi Connie, muy buenos días. Pues vea, hoy sábado sensacional, dije yo, pues ¿por qué no contarles cosas chéveres a nuestros oyentes para que se hagan o hagan su sueño realidad? 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
1: Linda. Linda, linda, linda. Ahora completamos la información con Linda Galeano. Hemos tenido unos pequeños problemitas hoy, pero bueno, ya vamos a salir más adelante. Las 10 de la mañana, 11 minutos. Buenos días.
3: Tony, muy buenos días. Aquí yendo rumbo para mi trabajo. Me encantaría escuchar la canción Prohibido de José María Bacheli. Muchas gracias. Bendiciones, bendiciones para usted, para Linda y para todo el grupo de trabajo.
1: Gracias, un abrazo para ti. Hola.
4: Hola, buenos días, señorita Connie. Deseo que tenga un maravilloso día. Gracias por estar ahí con nosotros, acompañándonos. Porfa, si puedes colocar ¿A dónde va el amor de Ricardo Montaner? Muchas gracias. Que Dios te cuide.

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2: 10 de la mañana, 19 minutos, mi linda. ¿Qué era lo que me estaba contando? Qué pena con usted, hombre.
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2: Vale, linda, un abrazo para ti, gracias por esa información. Nosotros seguimos con Bésame en Línea. Hola, buenos días.
4: Buenos días, Connie. Ay, en esta mañana quiero escuchar Tú en mi vida de Roberto Carlos. Gracias, Bésame.
2: Con mucho gusto. Y por acá, ¿qué nos piden? Hola.
5: Hola, buenos días. Es tan amable con limón y sal. Gracias.
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2: 10 de la mañana, 32 minutos. Me la imagino usted subiéndose a todos esos carros, Linda Galeano.
3: Ay, mi Connie, yo sí. Aparte de eso, que me subo, los miro, los observo, pregunto, porque usted sabe que uno queda así como con muchas dudas. 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
1: Qué bueno, linda, qué bueno poder contarles a nuestros amigos de Bésame, 10 de la mañana, 34
2: minutos. 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
3: Hola, buenos días, Bésame, Carolina de acá de Buenaventura. Les cuento que estoy laborando 12 horas y tenía algo la mañana estresante, como genio de todo, pero al escucharlos a ustedes me alegra en el día y ahora ay, estoy trabajando tranquila, contenta y feliz. Feliz y bendecido día para todos.
1: Qué belleza, Bésame. Muchas gracias.
3: Si me pueden regalar un disco de Los Ángeles Negros, muchas gracias.
1: Vale, con muchísimo gusto. Hola, buenos días.
4: Hola, buenos días, familia Bésame, para solicitar el tema Peligro de Amor de Chayanne. Bésame.
1: Vale, con mucho gusto. ¿Y por acá qué más tenemos? Hola.
5: Buenos días, mi Connie hermosa. Bendiciones y felicidades para ti, para Linda, para Carlito. Es tan grato escuchar sus voces, ustedes son unos íconos de aquí de Cali, mil felicitaciones, quisiera escuchar Coleccionista de Canciones, gracias mi Connie, soy territorio marroquín, segunda etapa.

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2: Y es de la mañana, 47 minutos. Por acá están preguntando, ¿dónde es que anda Linda Galeano? Le contamos a los amigos de Bésame, porfa, Linda.
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2: Vale, Linda, muchas gracias por esa información. Ya saben entonces hasta dónde deben llegar para recibir todos estos beneficios. 10:49 minutos. Hola, buenos días.
4: Hola, Connie, buenos días. Bendiciones para todos. Me reporto desde Zaragoza, España. Como siempre, escuchando Bésame, por favor, colócame Día tras Día del maestro Andrés Cepeda. Una flor dura un verano son 3 meses, 12 meses tiene un año, pues una

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1: Hola Connie, buenos días. Para ver si porfa me puedes colocar de bien a más de Cani García, para felicitarlos por tan maravillosa programación del día sábado, aquí haciendo oficio en casita. Gracias, bésame.
2: De bien a más de Cani García. 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

artistas caleños muy buenos. Además, Tomás, compositor. Y esta canción se llama Truquitos. Tomás, que ya es de nuestra casa, al lado de Mila Egret. Y lo escuchan a través de Bésame. Muy bella canción, se llama así, Truquitos en Bésame.

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1: Buenos días, Bésame. Yo quiero escuchar Color Esperanza de Diego Torres. Bésame.

0: esta canción lo llena y lo recarga uno de muy buena energía, de motivación. Se llama así, Color Esperanza. Somos Bésame, 11 de la mañana, 8 minutos. Y escuchen cómo suena Bésame, hola.
1: Días, Bésame. Bendecido fin de semana. Me gustaría escuchar una canción de Nelson Ned. Cualquiera, gracias.
0: ¿Y quién nos dice que no podemos poner después de Color Esperanza un temazo como este de Nelson Ned que se llama Mi Manera de Amar y la escuchas en Bésame?
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2: 11 de la mañana, 13 minutos. Más información con Linda Galeano, señorita.
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2: Vale, linda, muchas gracias por esa información. 11 de la mañana, 15 minutos. Voy con 3 canciones que nos van a pedir así. Hola.
4: Hola, Connie, muy buenos días. Aquí Alejandro Vega, reportando de aquí del trabajo. Si es tan amable, me regala el disquito de, creo que es Ana Gabriel. Siempre juntos, me parece que es que el nombre. Siempre en mi mente, es que es, perdón. Si es tan amable, gracias.
2: Vale, siempre en mi mente, esa es de Juan Gabriel. Hola, buenos días.
5: Hola, muy buenos días. Connie, para hacerle un bendecido día a toda la familia Bésame, porfa, ¿me podrías poner el disco Final de Marisela? Gracias, Bésame.
2: Vale, con muchísimo gusto, Final de Marisela. Hola, buenos días.
6: Hola, Bésame Cali, aquí María José Rendón desde Palmira, y quiero pedir una canción que dice así, pues,

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0: en mi corillo, ya me di mi vuelta en mi test drive. Casi lo dejo por allá contra una baranda, pero ya lo hice y me lo disfruté demasiado. 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No es lo mismo uno pensar y decir, ay, sí, me gusta el carro, se escucha chévere, a usted ya subirse, ensayarlo, moverlo, aunque sea aprenderlo, que fue la emoción que me dio ahorita, es lo que sentí, mejor dicho, me encantó. 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
1: Qué bueno, pues ahí está la información, 11 de la mañana y 30 minutos. Voy con tres canciones más, estamos con Bésame en Línea. ¿Qué canción quieres escuchar? Buenos días.
2: Muy, muy buenos días, Connie. Gracias por tan hermosa música, por hacernos la mañana y todos los días súper chéveres, relajantes. ¿Serías tan amable de colocarme una canción de Leo Dan? Si no puedo ser el dueño yo, nunca podrás olvidarme, porque yo te di todo mi amor. Y eso tú muy bien lo sabes.
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0: ¡Epa!
1: Mira, es territorio.
0: Un abrazo, se llama Siempre Estoy Pensando en Ella, hola.
1: Buenos días, Bésame, la emisora que me encanta. Buenos días, que Dios los bendiga, me encanta mucho su programación, que ya tuve una canción. La noche copas, no te pido perdón, aunque a veces se llore y te jure mil veces que nunca más. 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Seamos sinceros, si Dios quiere.
0: Vale, noche de copas, listo, por acá ya también está lista. Y a ver qué nos piden por acá, buenos días.
2: Hola, buen día, mi Connie. Por favor, me gustaría escuchar Volver a Amar de Cristian Castro. Te habla Soraya de la Flora. Bésame. Y con esto es para alguien muy especial que yo sé que en este momentico me está escuchando. Lo más lindo que me ha pasado es volver a vivir este momento.

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2: Ya son las 11 de la mañana, 44 minutos. Vamos redondeando información, Linda Galeano, para que la gente se anime a ir a comprar su nuevo vehículo.
3: 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realidad y diga, ah, este es el carro que quiero. Venga, es que cuando uno no prueba algo, ¿uno cómo lo va a comprar?
2: Obvio.
3: Cuando uno no se da el lujo de utilizar algo, ¿cómo lo va a comprar? ¿Cómo va a decir, eso es lo que yo quiero? 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
2: Qué bueno, linda. 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Ahorita tendremos entrevista con Diango, una entrevista que le dio ayer a nuestro compañero Carlos DJ, y tendremos boletas para el concierto de Kany García de este domingo, así que conectaditos con Bésame. Hola,
4: Connie, bendecido día, por favor me coloca la canción de Los Enanitos Verdes, de Amigos. Es que tengo un amigo acá al lado que se la quiero dedicar. Gracias, bendecido día.

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3: Buenos días, Bésame. Quisiera escuchar Siempre te voy a querer de Jerónimo. Gracias, Bésame.
4: Con mucho gusto. Y por acá otra que nos pidieron, hola.
5: Buenos días, para que me complaciera en un disco de Thalía, Me equivoqué. Muchas gracias, Bésame.
4: Se llama así, Equivocada, 11:51 minutos. Hacemos Bésame, Thalía.

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0: 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Así lo dice Jerónimo a través de Bésame 106.5. 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
5: Bueno, esta mañana pidieron mucha música de Diango y es clarísimo que ustedes quieren disfrutar de sus canciones porque Diango va a estar de concierto el próximo viernes 29, va a estar en la ciudad de Cali, ahí en el Arena USC. Ustedes pueden conseguir las boletas en qrboletos.com. Ahí está la invitación para que ustedes vayan, disfruten de un concierto bellísimo donde va a estar entregando todos sus éxitos. Va a ser una noche mágica con Diango y tuvimos la oportunidad de hacerle una entrevista maravillosa a ese artista español. La hizo nuestro compañero Carlos DJ y quiero que ustedes la disfruten y que conozcan un poquito más. Por eso están pidiendo tanto la música de Diango, porque estamos felices de esperarlo, de tenerlo en nuestra ciudad. Quiero que escuchen lo que le comentó a Diango en esta entrevista exclusiva que nos hizo a la emisora Bésame Cali.
6: Pues en Bésame Te Enamora tenemos un invitado muy especial. Me encanta cuando suceden ese tipo de cosas porque tenemos la oportunidad de recordar a nuestros artistas y además artistas que de alguna u otra manera pues vienen marcando la diferencia desde hace muchos años. Estamos hablando de más de 65 años de carrera artística. Si yo le digo José, seguramente usted me va a decir, ¿pero quién es José? Pero si les digo Diango o Yango, es muy diferente. Diango, ¿cómo estás? Bienvenido a Bésame.
7: Pues bien, realmente bien, contento de estar una vez más en Colombia. En este momento estoy en Barranquilla, pero voy a ir a Cali, ¿eh? Sobre todo para decirte lo que te he dicho antes con el micrófono cerrado.
6: ¿Cómo es?
7: Viva Cali, chipichapi, jumbo. ¿Me permites que te diga de dónde me viene esta frase?
6: A ver, cuéntenos, Diango.
7: De cuando yo tenía 7 u 8 años, había una orquesta española, pero que se fue a trabajar a Colombia y se fue a trabajar mucho a Cali. Se llamaba la orquesta de Luis Rovira. No, tú no puedes ni figurarte quién era, pero estaban aquí. Era una orquesta grande. Tocaba cosas españolas y el hijo tocaba el saxo barítono. Era muy joven, tenía... No, era muy joven. Y cuando regresaron a Barcelona, me empezó a decir, ¡viva Cali, chipichapi, jumbo! Y yo no sabía lo que quería decir. ¡Viva Cali, chipichapi, jumbo! Y era lo que después fue, que es los barrios de Cali, ¿no? Según me han dicho, Cali, chipichapi, un barrio cercano, y Yumbo lo mismo, más o menos.
6: Sí, de hecho, Yumbo es un municipio al norte de Cali, pues es otro municipio del Valle del Cauca. Pero sí, además, fíjate, Diango, que es una frase icónica de una orquesta nuestra aquí en la ciudad de Cali.
7: No me digas.
6: Sí, señor, sí, señor. Bueno, Diango, arrancamos con baladas, boleros y hasta tangos, ¿no? Hace muchísimos años.
7: Todo lo que sea buena música, allá estoy yo. También con el jazz. Jazz ha sido una de mis músicas que más he tocado y preferidas por mí. Porque estudié música en el Conservatorio de Barcelona, la trompeta y el violín. Uh-huh. Y el jazz me tocaba mucho la fibra, me enloquecía, vaya.
6: ¿De dónde nace, Diango, de dónde nace ese sentimiento por la balada, habiendo tantos otros géneros?
7: La balada es música, por favor. Eso no hay quien no pueda superar. La música en sí, cuando te hace estremecer, cuando te hace sentir... tiene que ser forzosamente una balada, porque no vas a bailar con un cha-cha-cha o no vas a sentir un cha-cha-cha o siquiera un merengue que es vuestro y ponerse a llorar, no. Eso puede ser algún caso, pero eso no es normal. Por eso lo normal es la música que dice cosas solamente con la música o además si le pones la palabra, pues mucho más importante que todo lo demás.
6: ¿De dónde nacen canciones como El Primer Beso, por ejemplo, Diango?
7: Esa canción no es mía. Es de un compositor chileno. Que no me acuerdo el nombre, la verdad. Siendo sincero, difícil acordarse de todo. sobre todo cuando se tienen tantos años como yo. Pero la canción es chilena y fue un éxito en todo el mundo.
6: Cuando quieras, donde pero quieras, sí. Diango, por ejemplo, es una canción también que incluso tiene esa su versión salsa.
7: Claro, porque toda la gente acostumbra a poner la música en su estilo. Por ejemplo, el grupo Niche, si canta cuando quiera, donde quiera, la cantarán con su propio estilo, con no sé cuál es, me parece que es el ritmo.
6: Salsa.
7: Y así, ¿no? Salsa. Sucesivamente en todos los sitios es así. La hacen en distintas ocasiones, ¿eh? Porque mejorar lo que ya está hecho es difícil, ¿eh?
6: Es muy difícil, y eso es precisamente que tenía que preguntar, Diango, y es ¿cómo hacer para durar, para perdurar tantos años y tan vigente? ¿Cuál es el secreto?
7: Pero es que ahora tengo ya 66 años, son muchos.
6: ¿Y el secreto para durar tantos años en el mercado?
7: 66 tampoco son muchos.
6: No, poquito nada. ¿Sabes más?
7: ¿Sabes cuántos tengo?
6: 86.
7: 86. Eso, el secreto es amar lo que haces. Y yo realmente lo que más quiero es la música. Y siempre ha sido así desde bien joven, porque estudié mis instrumentos en el Conservatorio Superior de Música de Barcelona. Toqué el violín, estudié la trompeta. En fin, soy músico antes que cantante.
6: Seguramente, Diango, con lo que te voy a preguntar, te voy a poner un poquito en apuros. Pero, ¿cuál es la diferencia?
7: Estoy casado.
6: Dime.
7: No, estoy casado.
6: Ah, ok.
7: Por segunda vez.
6: No. Entonces ya pasaste todo. No hay apuros que te valgan. Pero musicalmente, Diango, hoy, ¿qué le falta a la música para conservarse en el tiempo tanto como la balada, por ejemplo?
7: Que te guste. Primero, que te guste lo que hagas. Si es balada, mucho mejor en este caso. Si es jazz, también. La música clásica es preciosa. Y si bailas el merengue, pues también es bonito. Pero después, si empiezas con el reggaetón, ahí es más difícil. El comprender primero lo que se dice y después entender lo que se tiene que hacer.
6: ¿Podríamos ver de pronto, no sé, una faceta de Diango cantando reggaetón?
7: Pues seguro que no. Seguro que sería... Quizás antes el dejar la música que cantar reggaetón.
6: Pero bueno, ya vamos para allá, porque además, Diango, tuviste unas colaboraciones muy interesantes hace muy poco. Ya vamos para allá. Antes de eso, Diango, vamos a hablar con la verdad. ¿Qué tanto disfrutas de Colombia cuando vienes?
7: De la verdad, si estás hablando con la verdad por delante, te diré que lo que más me fascina entrando en Colombia, no lo puedo decir. Déjame.
6: Dígalo.
7: Es el culo de los colombianos, ¿vale? Es algo impresionante. Eso no se da en ningún lugar del mundo. Y que me perdonen, por favor.
6: Perfecto. Es lo que más disfruta Diango cuando viene a Colombia. Estar mirando por ahí.
7: Bueno, es lo primero que ves. A menos un tipo como yo. Lo primero que ves es esto, la verdad. Y es admirable. Alguno es falso. ¿Querías decir?
6: Sí, seguramente.
7: Bueno, pues igual, también se hace mirar.
6: Diango, ¿alguna anécdota particular en Colombia?
7: En Neiva fuimos a cantar varios compañeros de la canción, todos juntos allá en un recinto donde se juega básquet. No había el suficiente micrófono para cantar en directo. Y muchísimo menos. Y todo el mundo cantaba en playback. En playback quiere decir hacer de ver que cantas y mover los labios más o menos como dice la canción. Uh-huh. Yo empecé a cantar así también, nunca lo he hecho, o muy pocas veces, y para morirse de risa. El micrófono, sin yo darme cuenta, cerrando los ojos con la expresión de la canción, se fue bajando poco a poco. Poco a poco se fue bajando el micrófono, hasta tocar casi el suelo. Y yo seguía cantando con los ojos cerrados, sin darme cuenta. Y empecé a escuchar un ruido. Fuera. La gente se pensaba que estabas cantando en vivo y era en playback. Me di un susto que me moría ya.
6: ¿Cómo es posible que Diango siga cantando cuando el micrófono ya está en el suelo? Es algo así, más o menos.
7: Eso es lo que pensaron, y aquí empezaron a silbar y fuera.
6: Diango.
7: Bueno, pero eso, dime.
6: Vengamos un poquito más a la actualidad. Año 2005, ahora nada más. Acabas de sacar, bueno, en este año 2026 acabas de sacar tu último trabajo discográfico, entre otros artistas buenísimos. Además, está Santiago Cruz. ¿Cómo fue esa experiencia con Santiago Cruz?
7: Ese es un nene, bueno, un nene, mide 2 metros.
6: Sí.
7: Pero muy sana, muy bonito el poder cantar con él. Primero que canta muy bien, después que para mí es un excelente compañero. Y después pienso yo que lo que cantamos fue una canción que se llama Cuando quieras, donde quieras, y es un gran éxito mío. Y lo cantamos los dos juntos, él cantando quizás mejor que yo.
6: Aquí en Colombia, pues aquí por lo menos en Bésame Cali, suenan mucho dos artistas con dos canciones principalmente. Uno, una canción llamada Desesperadamente Enamorado, de un señor llamado Jordi.
7: Ah, bueno, sí, claro, mi hijo. Ese canto, esa producción se la hice yo. Desesperadamente Enamorado, un éxito brutal en todos los países. Y Marcos Lunas, mi otro hijo que canta, también tiene éxito en Colombia.
6: Total,
7: también,
6: aquí suena mucho.
7: Para reconquistarme, construiré la primavera. Pues los dos, de verdad, con mucho éxito. Y gracias a los colombianos, por supuesto, porque se quiere tanto y tanto a los hijos que cuando triunfan ellos es como si triunfaras tú, o más.
6: Total. Y en diciembre tuviste una producción con tus hijos de Navidad.
7: Sí, también. Eso fue obra del mayor, de Marcos Luna.
6: Pues, Diango, para mí, de verdad, y para todos nuestros oyentes, en Bésame Te Enamora, seguramente es un placer poder tenerte por aquí. Para ir cerrando, hablemos un poquito entonces de nuevamente de ese concierto, esa presentación que tendrás aquí en nuestra ciudad, aquí en Cali.
7: En la universidad, el viernes 29 de mayo.
6: Próximamente, dentro de 8 días.
7: Pues sí, se ve dentro de 8 días. Yeah. Perdóname por estar despistado.
6: Fíjate, uno normalmente podría pensar, bueno, ¿con qué viene nuevo Diango si ya conocemos mucho de su música? Y yo se lo voy a decir además por delante, con ese show maravilloso que nos hace erizar la piel. Hace 2 años lo tuvimos aquí en la ciudad, tuvimos la oportunidad de presentar a Diango aquí en la ciudad y fue maravilloso. Además que conservas la voz intacta, Diango.
7: Es lo único que conservo intacto. La pura verdad.
6: Mi querido Diango, pues siempre súper bienvenido a la ciudad, súper bienvenido a Cali, a tu casa, Bésame 106.5 FM, Bésame Te Enamora, y pues aquí te esperamos con los brazos abiertos.
7: Muchas gracias, Bésame Te Enamora es tu emisora. Un abrazo sincero para ti y para todos los oyentes. Bésame. Chao. Gracias.
5: Diango, como siempre, con esa alegría, con ese estilo tan especial. Y estará el próximo viernes. Recuerde, si quieren ver la imagen del concierto, ya mismo se las comparto a través del 315-580-1065. Otro evento con el sello Bésame Cali.

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0: soy para ti.
1: Eres para mí, 12:36 minutos con Bésame. Cali, por acá nos habían pedido más canciones. Ahí estoy tratando como de complacerlos por los laditos para que disfruten de estos éxitos. Estas la habían pedido de Joan Sebastián, Una noche más. Somos Bésame Cali, pendientes esta tarde, porque les cuento que Linda va a entregar unos pases para el concierto de Kany García mañana en la ciudad de Cali.

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0: es Carlos Rivera y este temazo se llama Sin Despedida. Somos Bésame Cali. 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
1: Así es, Bésame Siempre nos enamora. Buenas tardes, ¿cómo están nuestros lindos oyentes? Feliz tarde. ¡Ay, de sábado! Hoy tengo mucha información que contarles. Evento de mañana que tenemos con Bésame. Por ahí probablemente se van a poder ganar unas entraditas para ir a ver a Cani García. ¿Quieren? Aparte de eso, una actividad bien bonita que tenemos con Bésame y Surtifamiliar. No, mejor dicho, esa tarde tengo mucha información chévere para contarles. No se desconecte de nuestra programación y me permite, por favor, ser su compañía en este espacio. Soy Linda Galeano y te acompaño. 315-580-1065 en nuestro WhatsApp para que me dejes tus mensajes, tus audios, tus buenas tardes, dónde te encuentras, trabajando, estudiando, en casita, te vas a pasear, a conocer o te quedas en casa, lo que sea que estés haciendo, cuéntame por favor. Ya llegué para acompañarte, ya despedí a mi directora, ya ella se va a descansar y por aquí quedo yo al cargo de esta linda emisora, Bésame Te Enamora. Y mientras canciones, ¿les gusta Juanes? Esta canción es por ti.

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1: Uy, esta canción es apenas para karaokear. Hoy sábado, imagínate tú con los amigos a esta hora tomándose una cervecita, qué rico. Muchos yo puse que están almorzando, pero almorzando también se canta. 1:16 p.m, maldita primavera, Yuri.

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1: Bueno, ¿listos para ganar? Ay, ay, ay, ya me preocupé. Bueno, vamos a hacer lo siguiente. Ustedes saben que Kany García mañana estará en concierto con Bésame. Y voy a entregar, un par. Dos pases dobles. ¿Listo? Dos pases dobles. ¿Qué vamos a hacer? Usted me va a enviar un audiecito y me va a decir por qué quiere ir al concierto de Kany García. Para mí, ir al concierto de Kany García no es cualquier bobada ni es cualquier cosa. Por lo que es esta mujer, por lo que representa esta mujer, por el significado que tiene esta mujer, ¿listo? Porque Kany García es una mujer tan echada para adelante que ha... que le ha dado al punto máximo de su carrera y de su vida al salir de tantas situaciones difíciles y complejas. Pérdidas, una separación, descubrirse a ella misma, enfrentar al mundo. O sea, es una mujer que con la que uno se puede identificar fácilmente. Además que ella en sus letras empodera a las mujeres. Empodera a cualquier ser humano en realidad. Le da fuerza a cualquier ser humano. Le canta a ese momento en el que fuimos felices, a ese momento en el que nos dimos cuenta que éramos valiosas, a ese momento en el que nos dimos cuenta que podíamos solas, etcétera. Entonces no estamos hablando de cualquier artista ni de cualquier concierto, es el concierto de Kany García. ¿Quieren ir? Entonces usted me va a enviar un audio y me va a decir por qué quiere ir al concierto de Kany García. ¿Listo? Voy a regalar dos pases dobles. El audio más sentido, el audio más fuerte, el audio más lleno de amor, el audio que yo diga, uff, este audio me conmovió, me llegó, o sea, es genuino, es real. Ese audio de esa persona lo voy a escoger y a esa persona la voy a llamar al aire. Le hago una preguntita sencilla de Bésame y voilà, se fue. ¡Estamos! Bueno, yo sé que sí. Hágale pues. ¿A qué WhatsApp? 315-580-1065. 315-580-1065 en Bésame.

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Qué hermosa canción de Laura Pausini, inolvidable. 2:07 p.m. Todavía no he hecho la actividad. Aquí apenas estamos escuchando audios. ¿Y qué es lo que está pasando? A ver, resulta que mañana es el concierto de Kany García, ¿cierto? Y nosotros estamos entregando boletas. Somos la emisora del concierto. Claro, pases dobles. Solamente voy a entregar 2 pases dobles. Pero que le estoy pidiendo a nuestros oyentes que me envíen una nota de voz donde me cuenten y me digan en ese audio sobre su... ¿Qué es lo que más le gusta de Kany y por qué quiere ir a este concierto? Sabemos que Kany García no es cualquier artista, es un artista que se ha ganado nuestros corazones por su forma de interpretar, por su forma de cantar, por sus letras, por su vida propia, porque esta mujer es inspiración para todos y todas, ¿sí o no? Porque uno como que escucha una canción de Kany García y uno se levanta. Yo creo que si uno está enfermo ese día, indispuesto, uno se levanta de la cama y deja todo tirado y... le dan ganas de comerse el mundo después de escuchar una canción de Kany García. Eso es lo que provoca esta mujer en la vida de uno. Entonces, ¿qué va a pasar? Ustedes me van a decir en audios por qué. ¿Por qué quieren ir a este concierto? El audio más emotivo, más fuerte, más lleno de sentimiento, más real, más genuino, más bonito, es el audio que va a ganar. Yo voy a llamar a los oyentes ganadores, les hago una preguntita, bésame y listo. Se ganan su par de boletas. Y ya les diría al interno cómo hacen. Pero bueno, por ahora participe. Mientras, pues escuchémosla y disfrutemos un ratito, disfrutemos esta canción.

Ay, Dios mío, los nuevos sonidos del amor. ¿Y qué tal esa canción del grupo Frontera? Imposible. Estás escuchando Bésame, te enamora, 2 de la tarde, 17 minutos. Y por acá Lorenzo Antonio, dile en Bésame.

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1: Eso que uno siente cuando ve a esa persona que le gusta, que le encanta, que le llama la atención, que lo enamora, se llama electricidad y corre por todo el cuerpo cuando uno ve a esa persona y dice, ay, es el amor de mi vida. Y así lo canta Lucero en Bésame.

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1: 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Te doy la hora, 2 de la tarde, 51 minutos en Bésame.
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2: Bueno, pues ya tengo por aquí gente lista para esas boletas. Vamos a hacer la primera llamada ganadora. Ojalá sea la llamada ganadora.
3: Aló, buenas tardes.
2: ¿Con quién tengo el gusto?
3: Con María Joana Álvarez.
2: Hola María, ¿cómo estás? ¿Sabes quién te habla?
3: ¡Ay, claro! ¡Linda! ¡De Bésame!
2: ¡Ay, sí! Si estás ahí, atenta, muy bien. ¿Cómo estás, Joana?
3: Muy bien, linda.
2: Ah, bueno, ¿dónde te encuentras, ve?
3: ¡Ay, Dios mío! Pues en este preciso momento me iba a ir a acompañar a mi mamá, que está de cumpleaños.
2: Ok. Ah, bueno. ¿Y en qué barrio?
3: Marroquín, segunda etapa.
2: Ay, no más. Ah, bueno. Bueno, por ahí vi que usted se inscribió, mandó un audio muy bonito. ¿Y con quién te gustaría ir al concierto si te ganas las boletas?
3: Con mi amiga.
2: Ya, nos contabas que tu amiga está sufriendo una depresión.
3: Sí, demasiado. Vino acá a la casa y está en una depresión terrible.
2: Ya. Bueno, pues, Joana, te voy a hacer una pregunta sencilla de Bésame. ¿Tú eres fanática de Bésame?
3: Sí, sí.
2: Bueno, aliste pues, refresque la mente. Le voy a hacer una preguntita sencillita. Y si responde bien, ese par de boletas para el concierto de Kany García son suyas. ¿Listo?
3: Ok.
2: Bueno, la pregunta es, ¿cómo aparecemos nosotros en TikTok? Está muy fácil.
3: Ay, sí, no sé.
2: ¿Cómo? ¿No nos sigues? No puede ser.
3: No, en TikTok no, porque a mí me atropella la tecnología, linda.
2: Bueno, pues ni en Instagram tampoco.
3: En Instagram sí, pues mi hijo fue el que me hizo la página. Bueno. Pero yo miro, le digo que me ayude, ¿sí?
2: Si usted nos sigue, tiene que saber cómo estamos nosotros
3: sí,
2: en Instagram.
3: Sí, pero espere que yo lo tengo en Instagram, sí, no que yo no casi no sé de eso.
2: Saca el celular pues y mire cómo es que aparecemos nosotros en Instagram.
3: Bésame Cali 106.5.
2: Yo creo que hay un error.
3: Bésame Cali 106.5.
2: Ah. Bésame. Ahora sí, 106.5. A ver, yo reviso, yo miro, Joana. Ay, Joana, lamento mucho decirte que te vas para el concierto.
3: Gracias, bésame, gracias.
2: Bueno, pues Joana, espero que te disfrutes mucho mañana tu noche, que te la goces con tu amiga, que abraces mucho a tu amiguita que está pasando por esta situación difícil a nombre de Bésame con Kany García. Y nada, pues ahí en el interno ya te digo cómo puedes hacer para validar tu boleta, ¿vale?
3: Ay, gracias, mi linda, gracias. Vea, yo lo sigo a ustedes tanto y es la emisora que me enamora, que me fascina.
2: Hágale pues, Joana. Otra vez, ¿cuál es la emisora que te enamora?
3: Bésame.

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1: Esta canción me dieron ganas de bailarla, de gozármela, pero con ustedes. Ya voy a hacer la segunda llamada para el segundo ganador de esta tarde, para las boletas de Cani García. ¿Quién será? ¡Ay, Dios mío, qué nervios! Esto es Bésame.

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1: Llegó el momento de llamar otro ganador. Ay, Dios mío, este momento así me pone como nerviosa, como pálida. Como que a mí me da algo, porque uno quisiera que todos los oyentes, pues por supuesto, ganaran, porque sabemos que todos son fieles oyentes de Bésame, todos son seguidores de Cani García, pero ajá. A ver, yo sé que es complejo porque ajá. Pues gana el que esté más pendiente de nosotros, el que esté más atento a Bésame, ¿sí o no? 315-580-1065 en nuestro WhatsApp para que usted vaya dejando sus saluditos, sus mensajes en esta tarde. Yo lo voy acompañando y también pues vamos a estar atentos a esta llamada que voy a realizar. ¡Ay, Dios mío! Esto dice así. Vamos a ver por acá, que no se me haya perdido el contacto. ¿Cómo era la dinámica? La dinámica era que ustedes me fueran contando, ¿cierto? En un audiecito el por qué querían ir al concierto de Cani García o por qué quieren ir al concierto de Cani García. Entonces que me dejaran como ese mensajito, el mensajito más genuino, más bonito, más profundo, más real, pues era el mensaje que iba a ganar, ¿ya? Vamos a por acá a llamar, dice así.
2: Horas del
3: suscrito.
1: Aló. Buena tarde, Henry.
3: Henry.
1: ¿Cómo estás, Henry? ¿Sabes con quién hablas?
3: ¿Tinda?
1: ¡Ay, qué bien, Henry! ¿Estás pendiente? ¿Cómo vas?
3: Bien, bien, gracias.
1: ¡Ay, qué bueno! ¿Estás ocupadito? ¿Puedes hablar?
3: Sí, puedo hablar.
1: Ah, perfecto, Henry. Bueno, ¿te inscribiste para las boletas de Cani García?
3: Sí. Correcto.
1: Bueno, oyente fiel de Bésame.
3: Fiel.
1: Está muy bien, Henry. Pues yo te voy a hacer una preguntita cortica, chiquita de Bésame, y si respondes bien.
3: Pero no me vaya a cortar.
1: No, para nada, algo fácil, muy, muy Bésame. Una preguntita muy Bésame.
3: Ok.
1: Bueno, primero, ¿con quién vas a ir al concierto?
3: No, pues si se da todo con mi pareja, que pronto está cumpliendo añitos, entonces quiero darles la sorpresa.
1: Ay, qué dicha, qué rico cuando uno tiene una pareja que se preocupa por uno, piensa en uno y se inscribe para sus boletas para disfrutar en su cumpleaños. Pues bueno, no siendo más, Henry, pregunta fácil. Dime, por favor, los nombres de los locutores de Bésame.
3: Coniosa y Jair Vázquez.
1: No.
3: Linda.
1: Sí, uno más.
3: Me falta uno. Ay, se me fue.
1: Está súper fácil.
3: Ay, se me fue el otro nombre, perdón.
1: No puede ser. Pero si eres oyente fiel.
3: Sí, se me fue, es que estoy por acá en un evento y se me fue.
1: Ay, bueno, hagamos una cosa, ahí estás participando, ¿listo? Para otra llamadita más adelante.
3: Listo.
1: Vale, bueno, pues, bendiciones.
3: Listo, lindas, gracias.
1: Chao. Ay, Dios mío, ¿pero por qué así? Ay, me empieza a dar esto. Bueno, no importa. Yo siempre tengo un plan B bajo la manga. Así que, pues vamos a llamar a otra persona. Ay, Dios mío. Vamos a ver por acá que me encuentro. Otra personita por aquí, mientras el sistema carga nuevamente. A ver. Por favor, respondan bien las preguntas. Porque es que es muy fácil. Bueno, de pronto ahorita la pregunta que les haga ya va a ser diferente. Pero si son oyentes fieles de Bésame, pues tienen que saber todo lo de nosotros. Imposible que no sepan. Por acá vamos a llamar. Ay, Dios mío. Estamos llamando a Nidia Rodríguez. ¿Será que le hago la misma pregunta para no corcharla o qué? No sé. Tengo miedo que no conteste bien. ¿Por qué me ponen en estos aprietos, Dios mío? Yo siempre he dicho a Connie, no me haga entregar boletas, que a mí me da miedo. Me dan los nervios. me acelera el el sistema digestivo, no. A ver, a ver, a ver, a ver. Que conteste, que conteste. No digas que Nidia no va a contestar. No, Nidia. ¿Por qué? Nidia rechazó la llamada, no puede ser. Bueno, rechazó, se le colgó. Otra vez. Ay, ay, ay, ay, ay, ay, ay, ay, Dios mío. ¿Será que le doy el timbre o timbrémosle otra vez a Nidia? Pues por si de pronto estaba en el baño y no escuchó. Tan tan taran taran tan tan tan taran taran tan. Nidia, Nidia, contesta. No, definitivamente no. Ay, Dios mío. Está bien, un poquillo así. Me ganas como de llorar. A ver, es que yo me pongo así como nerviosa y ya me quedo sin. Vamos a ver a quién escojo por aquí. Vamos a ver, vamos a ver. ¿Quién mandó su audiecito juicioso? Vamos a ver por acá. Llamadita. Esta ya la vencía, si no, pailas. Sí.
2: Sí, aló.
1: Hola, Jenny.
2: Aló.
1: Hola, Jenny, ¿cómo estás? ¿Sabes con quién hablas?
2: Claro, emisora de Bésame, Cali.
1: Ay, que te inscribiste por tu boleta, ¿no?
2: Yo envié la nota de voz del WhatsApp.
1: Perfecto, Jenny. Pues, ¿tú eres oyente fiel de Bésame?
2: Pues yo hace un tiempo, hace un mes, pasa dos meses, vengo escuchando porque mi hija estudia desde la mañana y yo todos los días a las 3 de la mañana prendo la radio.
1: Qué bueno, Jenny. Bueno, pues te voy a hacer la preguntita y si respondes bien, te ganas tus boletas para que te vayas a ver a Cani García. ¿Lista?
2: Bueno, a ver si soy capaz.
1: La pregunta es súper fácil. Dame los nombres de los locutores de Bésame.
2: Ay, no. Ahí sí no me los he aprendido.
1: Ay, ¿cómo no?
2: No, no me los he aprendido.
1: Ay, Jenny, bueno, pues en una próxima ocasión, ¿listo?
2: Bueno, muchas gracias.
1: Bueno, salud. Bendiciones. ¡No! No, mejor dicho, voy a llorar. ¿Qué hago? ¿Qué hago, oyentes? No, me quería ir sin entregar las boleticas, pero pues bueno, ¿qué más se le va a dar? Ay, aquí está Tomás con truquitos. Tal vez.

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0: 4:55 en Bésame Te Enamora.
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0: ¡Viva el príncipe! ¡Gracias, México!
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